Andrew Manzi, a dirigir The English Concert, com a voz de Mark Padmore, a interpretar esta Enjoy the Sweet Elysian Grove, de Georg Friedrich Handel.